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1: Buenas tardes, bien halladas, bien hallados, estimados oyentes de Radio Escastell, emisora municipal. Lugar donde los martes a partir de las 7 de la tarde tenemos la oportunidad y la suerte de poder abrir Chasbe, un kiosco de músicas desorganizado y presentado por un tal Alichu. 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

Pues hemos abierto con una versión del tema de Elton John, Sorry to See to Be Hardest in the World, interpretada por la cantante Kaisil Norby. Y nos vamos ahora directo, derecho, a una de las grandes artistas del mundo del jazz. Ella fue la señora Ella Fitzgerald.

0: Pues la visita de la Figuera ha comenzado con el tema En el lado soleado de la calle, On the sunny side of the street, y va a continuar con el tema Mi corazón pertenece a papá, My heart belongs to daddy.
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0: Ella Fitzgerald. Y con ella vamos a continuar para contar la historia de una canción. Corría 1931 y en Broadway había un montón de musicales en los teatros. Para una de esas obras musicales, los hermanos Gershwin habían hecho la música. 18 años después, Ella Fitzgerald se acordó de uno de esos temas que había oído interpretar en uno de estos musicales y decidió interpretarlo ella. Esa decisión costó que ese tema volviera al circuito musical, y a partir de ese momento fueron innumerables las distintas versiones que del mismo se hicieron. Nos estamos refiriendo al tema But Not For Me. Lo escucharemos primero en la voz de la gran Ella Fitzgerald.
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primera versión del tema Pero no para mí, But not for me. Rápidamente ya comento que cuajó la canción y hubo un montón de músicos que hicieron versiones. Uno de los que más se prodigó fue el trompetista y también cantante ocasional, el caballero Chet Baker. Tenemos aquí una grabación de 1953 con Chet Baker interpretando But Not For Me, Pero No Para Mí.

Chet Baker y su versión del But Not For Me. Pero ya que tenemos por aquí a este caballero que fue imagen masculina de la época, todas las damas de Europa y el norte de América estaban enamoradas de él, vamos a escucharle en el tema Yo nunca estuve enamorado antes, I've never been loved before. Él es Chet Baker.

Pues hemos escuchado el quinteto de la saxofonista Ingrid Jensen interpretando el tema There is not greater love. Y continuamos por aquí en Radio Castell, en Jazz B. Lo vamos a hacer volviendo al tema de los hermanos Gershwin, But Not For Me, pero no para mí. Nos vamos ahora al año 2018. Nos encontramos en lo alto del escenario del Village Vanguard al pianista Fred Hertz y a la cantante Esperanza Spalding. El tema But Not For Me.

0: Esperanza Spalding y Fred Hairs, ella cantando y él en el piano. Y despediremos este tema, But Not For Me, pero no para mí, en una versión que se hizo en el 2021. El tema ya tenía 90 años, pero llegan dos jóvenes, perdón por lo de jóvenes, gaditanos, uno Chano Domínguez, que es de mi quinta, y otro que sí es joven, Antonio Lizana, y hacen en su trabajo del 2021 esta versión de Pero No Para Mí.
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0: Pues hemos escuchado el tema Worth It a cargo de la cantante Reggie, que antes también nos había interpretado Ice Cream Man, heladero. Y continuamos por aquí en Radios Castel y en Jazzbe. Vamos con la historia de otra canción. Esta canción se compuso en los 40 para un musical después de la Guerra Mundial, que llevaba por título La familia Von Trapp. Aquel musical se convirtió rápidamente en una película que protagonizó Julie Andrews y que originariamente se llamaba The Sound of Silence, el sonido, The Sound of Music, el sonido de la música, y que en España tradujeron como Sonrisas y Lágrimas. La música estaba compuesta por la dupla Rodgers and Hammers. Y el tema que les propongo es Mis cosas favoritas. Escuchemos la versión original a cargo de Julie Andrews.
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Pues igual que pasó con el otro tema, este también pasó a popularizarse dentro del mundo de la música, del jazz. Pero antes de eso, a ver si conseguimos poner el... Pues no, vamos a tener que pasar. No sé cómo consigo enchufar el USB para que esto funcione. ¡Tum! Vamos a sacar esto, a ver si así hay más suerte y tenemos oportunidad de escuchar la versión en castellano de la película Sonrisas y Lágrimas. Entonces me dice que ahora no hay disco. A ver si consigo, pues parece que no. Bueno, pues nos quedamos sin la versión en castellano y sin el tema que hizo John Coltrane, que también lo había traído en tecnología moderna en vez de traerme los discos. Pero continuamos con un disco, en este caso es una versión de este tema del caballero André 3000, que es la mitad del dúo Outcast. Y el tema, a ver si ahora encuentro en qué disco estaba, porque esto no lo tenía preparado, para variar. Tómate un trina. A ver, CD2, André 3000. Perdón, discúlpenme ustedes. Vamos a ir poniendo este aquí. Entonces, 1, 2, 3, tin, tin. La 14, si no me falla la memoria. Sí, puede que sea este, la 14. A ver si hay suerte y funciona.

Pues hemos escuchado primero la versión de Las Pipiolas, una pareja de madrileñas que acaban de publicar esta versión del My Favorite Things, y ahora sí que podemos ofrecerles la versión de Outkast, en este caso André 3000, My Favorite Things.

Hemos escuchado a la cantante Olivia Rodrigo, un tema recogido en su último trabajo recientemente publicado, como el que escucharemos a continuación, Honey Bee. Ella es Olivia Rodrigo.

Y nos hemos vuelto a tropezar con Chano Domínguez y con el caballero Antonio Lizana, que tanto canta como toca el saxofón. Y vamos con el último tema por hoy aquí en Jazzbe en Radio Escasteil.

Y así, con la cantante Cecilia Norby y su versión del tema de Joni Mitchell, Ambas caras ahora, Both sides now, despedimos el presente edición de Jazz B.

Queda pues despedirse, agradecer la escucha a los que anduvieron por ahí, tener ese recuerdo para los que están pachuchos y desearles salud. Que les haga radio, les acompañe y muchísimas gracias por su presencia. 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Muy buenas noches.

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